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0: Hola, muy buenos días. ¿Qué tal? ¿Qué tal están? Comenzamos, iniciamos este tiempo del Tragaluz en esta jornada de jueves, día 3 de septiembre. Les damos la bienvenida a esta sintonía, la del 107.9. Es un placer estar con ustedes una mañana más. Reciban un cordial saludo de la que les habla, de Silvia Romero, en nombre de todo el equipo de Radio Miguel Turra, Tere Rodado y Noemí Fernández Pacheco. Y enseguida vamos a iniciar este tiempo y lo haremos como siempre poniéndonos al día de las principales cuestiones que son noticia a esta hora de la mañana, tanto a nivel nacional como a nivel internacional y siempre a través de la agencia de noticias Europa Press. Continuaremos con la agenda del día donde veremos en primer lugar las previsiones meteorológicas, un poquito más de calor para la jornada de hoy. Veremos también los números afortunados, el Santoral, la farmacia de guardia y las efemérides. Y posteriormente nos vamos a centrar en los principales argumentos de la actualidad de Miguel Turra, que son los más cercanos y por lo tanto los que más nos interesan. Y de la actualidad de Miguel Turra continuaremos ocupándonos hasta la una del mediodía. Ya saben que a esa hora se quedan con el tiempo de la información y es el momento en el que a nosotros nos toca despedirnos. Así pues, con todo listo, con todo preparado, quédense con nosotros porque enseguida comenzamos.
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Bueno, pues vamos con la actualidad de esta jornada que pasa en sus primeros titulares por esa comparecencia que está teniendo lugar en el Congreso de los Diputados por parte del presidente del Gobierno, Pedro Sánchez. Primer titular, Sánchez niega avisos de la entrada masiva de migrantes y admite que fallaron cosas en los servicios de información.

Vamos a darles el minuto a minuto de esa comparecencia que comenzaba, se iniciaba a las 9 de la mañana y que así está recogida en concreto en la Agencia de Noticias Europa Press.

Y es que el presidente del Gobierno está compareciendo hoy jueves en el Congreso para exponer las medidas impulsadas para que Ceuta recupere la normalidad cuanto antes tras la crisis por la entrada masiva de 72.000 personas los días 30 y 31 de julio. Por cierto, que cientos de ceutíes residentes en la capital, en Madrid, se han reunido frente al Congreso de los Diputados. Esto tenía lugar ayer. Y vamos ya con esa comparecencia. Sánchez garantiza al Congreso que Ceuta y Melilla serán españolas hasta el final de los tiempos, ha dicho, a perpetuidad. El presidente del Gobierno aseguraba ante el Pleno del Congreso que Ceuta y Melilla son españolas a perpetuidad y ha garantizado que así van a seguir hasta el final de los tiempos. Además, ha asegurado que aún quedan muchas cuestiones que aclarar sobre la entrada de inmigrantes en Ceuta y ha revelado que 4 de cada 5 inmigrantes llegaron a nado por el Tarajal. También ha dicho que nuestros agentes, estas son palabras textuales, tuvieron que elegir y eligieron defender la vida humana. Supieron responder con humanidad. Por su parte, la diputada de Coalición Canaria, Cristina Valido, ha afirmado que existe un problema de comprensión lectora en el Gobierno sobre el informe policial que apunta a Marruecos como responsable de la entrada de miles de inmigrantes en Ceuta a finales de julio, porque a su juicio su contenido es bastante claro, por lo que ha reclamado responsabilidades políticas por un fallo de seguridad nacional tan importante. Y la ministra de Juventud e Infancia, Sira Rego, también ha afirmado que la crisis en Ceuta se debe al fracaso del modelo migratorio y ha pedido al Partido Popular firmar los traslados para derivar a 500 niñas a la península. Más palabras del presidente del Gobierno. Ha dicho: no se puede coger a un ser humano del brazo y arrojarlo sin más al otro lado de la frontera como si fuera un saco de tierra. Somos un Estado de derecho y significa que hay una serie de leyes. También ha afirmado que antes de expulsar a un ser humano hay que verificar quién es y su origen, y si es un menor hay que asegurar si tiene un lugar donde ir. Y ha pedido evitar el conflicto entre territorios e insta a la unidad y lealtad institucional. Ha asegurado además el presidente del Gobierno que no recibieron alertas o avisos extraordinarios que anticiparan lo que ocurrió después. Y ha asegurado que el CNI elaboró 2 informes de situación de cruces a nado. Y que ha defendido también el presidente del Gobierno que precisamente el Gobierno ha reaccionado al único cambio real con la sentencia del Tribunal Supremo y subraya que no recibió ninguna alerta que apuntase a la entrada de los migrantes. Ninguna preveyó la escala ni la probabilidad. Además, ha dicho que el Gobierno publicará un dossier con todos los informes para informar a la ciudadanía, valga la redundancia, que se sepa la verdad, ha dicho, es reconocer la excepcionalidad de lo vivido. Ni PP ni Vox cree a la policía, ha dicho. Y por su parte, el coordinador federal de Izquierda Unida, Antonio Maillo, ha reafirmado que el ministro del Interior, Fernando Grande Marlaska, tiene una responsabilidad en toda la polémica sobre el informe policial sobre la entrada masiva de migrantes en Ceuta y cree que tarda mucho en ordenar destituciones de mandos responsables de que la información sobre ese documento no le llegara. Continuamos con esa intervención del presidente del Gobierno, que ha dicho que es absurdo pensar que el Gobierno fue avisado y no hizo nada adrede, como han dicho dirigentes de PP y Vox, y se ha preguntado que en qué cabeza cabe. Y también ha negado que el Ejecutivo recibiera en los días previos a la crisis de Ceuta alertas o avisos extraordinarios que anticiparan la entrada masiva de migrantes y ha reconocido que fallaron cosas en los servicios de inteligencia que hay que mejorar, porque también ha dicho que es evidente que las nuevas tecnologías están trayendo nuevas amenazas híbridas que los estados aún deben aprender a detectar y neutralizar. También ha asegurado que queremos seguir cooperando con Marruecos, pero es evidente que después de lo ocurrido, esta cooperación
tiene que ser diferente. Pues esa comparecencia continúa. Entendemos que se nos seguirá dando información a través de la agencia de noticias Europa Press. Segundo titular, el informe de policía cuestiona a fuerzas de Marruecos. Apunta a guiado activo de migrantes a Ceuta y planificación. El Centro Nacional de Inmigración y Fronteras, el CENIF, de la Policía Nacional ha achacado a las fuerzas y cuerpos de seguridad de Marruecos el guiado activo de la masa hacia los lugares de paso en la entrada de miles de inmigrantes a finales de junio en Ceuta, a la par que ha apuntado a planificación, tanto previa como táctica. Así consta en el informe sobre la entrada masiva irregular en Ceuta, que ha sido remitido a la jueza de la Audiencia Nacional, María Tardón, y al que ha tenido acceso Europa Press, y en el que el CENIF, este Centro Nacional de Inmigración y Fronteras de la Policía Nacional, advierte de que lo ocurrido no se trata de algo incidental cuya generación pueda asociarse a un factor ocasional o espontáneo. Los agentes concluyen que hubo planificación previa y una autoría intelectual anterior, y otra, material, simultánea, que supone funciones de seguimiento y de control. Al respecto, inciden en el lugar elegido, Ceuta, la zona concreta por la que se accede y la fecha y las horas en que se activan las diferentes fases y los perfiles de acceso, que, sigue diciendo el informe, son elementos cuya concurrencia concertada para todos también revela la existencia de planificación previa. Y además resaltan la escasa presencia de fuerzas y cuerpos de seguridad de Marruecos y el guiado activo de la masa hacia los lugares de paso por parte de esas fuerzas y cuerpos de seguridad. La policía analiza en ese informe el papel de uniformados de las fuerzas marroquíes dando indicaciones a las personas que cruzan irregularmente la frontera para superar obstáculos y organizando el acceso a la zona de vehículos de gran tonelaje con gran cantidad de inmigrantes. También habla de agentes dinamizadores sobre el terreno no uniformados con un comportamiento que no encaja con la dinámica de comportamiento de la masa que realiza la entrada o salida de territorio español, precisando que son varones de complexión fuerte o atlética. En algunos casos se les ha detectado impartiendo instrucciones al personal uniformado desplegado sobre el entorno. Todos ellos muestran actitudes de control, liderazgo y dirección de la situación frente a las personas que les rodean. Igualmente, este informe compara lo sucedido los pasados días 30 y 31 de julio con otros procesos de entrada previos en 2021 y 2024, asegurando que hay elementos concurrentes en todos ellos, habiendo en este, en el de 2026, en el de pasado mes de julio, finales de julio, un componente de experiencia previa que se traduce en una mejora que lo ha convertido en una acción mucho más compleja y elaborada. Y también observa una finalidad migratoria aparente, argumentando que opera solo como una cobertura formal que sirve para fomentar, impulsar y dirigir un flujo masivo de personas a la frontera de Ceuta, algo que ve confirmado por el hecho de que la mayoría de los inmigrantes no busca permanecer en territorio español. De hecho, solo permanece aproximadamente un 10%. Una idea que ve reforzada porque la posterior convocatoria de entrada para el 15 de agosto fue absolutamente controlada por la estructura de seguridad marroquí, la cual estuvo inoperante en un proceso que duró más de 48 horas durante los días 30 y 31 de julio. Así como también refleja este informe por la difusión de mensajes posteriores que, incluso a nivel oficial, justifican por parte de Marruecos una reivindicación territorial que cuestiona la soberanía de España sobre Ceuta y Melilla.
La policía pone el foco en una dirección estratégica al considera que es evidente la concurrencia de un proceso de dinamización, viralización de mensajes, activación y desactivación de perfiles de redes sociales y sistemas de mensajería, la contranarrativa y la desinformación que están asociadas a elementos externos. Entre ellos menciona la sentencia del Tribunal Supremo que prohíbe el rechazo en frontera de quienes llegan a nado a Ceuta o Melilla, el proceso extraordinario de regularización de inmigrantes impulsado por el Gobierno o la falta de vigilancia. A su juicio, ello permite hablar de la mencionada planificación previa y refuerza la presencia de una dirección estratégica y operacional que actúan conforme a procedimientos perfectamente definidos a través de las distintas fases de ejecución del proceso. Y también insiste este informe en la percepción de estar ante un proceso predefinido con objetivos diferentes de los migratorios, a lo que contribuye la facilitación generalizada de las rutas y los traslados para concurrir en un lugar concreto, en unos tramos horarios muy definidos y una gestión favorecedora que se proyecta en dos planos diferentes que operan casi simultáneamente, tanto a la entrada como a la salida del territorio español. Y apunta también a una especialización de alto nivel que no está al alcance de ninguna estructura criminal de las conocidas por la policía en esa zona y que se encuentra muy lejos de las capacidades de las pocas estructuras de entidad que operan en el ámbito de la inmigración irregular en Marruecos. El CENIF también, a través de este informe, hace hincapié en la planificación táctica, dado que la forma de entrada responde a una configuración táctica que, mediante la combinación del lugar, forma de acceso y perfiles de los sujetos activos que entran en territorio español, busca varios objetivos. Según indica, el primero es colapsar el sistema de gestión fronteriza en un punto y de una forma concreta, para desviar capacidades de respuesta a actividades de salvamento y saturar un área de recepción o contención de inmigrantes irregulares para detraer aún más recursos a actividades de control y gestión de aquellos que estaban destinados a la actividad de vigilancia fronteriza. El segundo, una vez cumplida esta función de colapso que provoca la apertura de puertas, consiste en eliminar la capacidad de respuesta por parte de España. Asistimos, así lo refleja, estas son palabras del informe, asistimos a un cambio progresivo del perfil de personas que acceden irregularmente a territorio español, que, además del perfil de la primera fase, pasa a incorporar familias con mujeres y niños al perfil. Ello provoca que cualquier reacción de control del perímetro fronterizo tenga un alcance nulo o muy limitado. Y también expone una monitorización sobre el terreno, que se evidencia claramente en la detección de individuos cuyo perfil, actitudes y acciones no se corresponden con los de la masa de personas que entran y salen irregularmente del territorio español. Y por último, los agentes se detienen en los efectos en múltiples dimensiones que tuvo la entrada masiva, desde el impacto institucional que se refleja en la saturación de las capacidades de prevención, contención, respuesta y asistenciales de todo tipo de territorio en el que suceden, todo ello con el consiguiente impacto económico y organizativo. Otro de ellos fue el impacto en la sociedad civil, que va desde las limitaciones en el ejercicio de derechos a la agitación de perfil sociopolítico, la desinformación, la confianza en las instituciones, el deterioro de la seguridad.

estado implicadas en ellas. Y señala que uno añadido de especial, un añadido de especial trascendencia es el cuestionamiento del CNI, del Centro de Inteligencia Nacional o Centro Nacional de Inteligencia, en la detección de lo ocurrido, ya que la escalada de la cuestión se ha convertido en lo que podríamos calificar como una acción de contrainteligencia ofensiva de manual. Acción de contrainteligencia ofensiva de manual. Bueno, pues esto es un resumen de ese informe que hace esta publicación de Europa Press. Siguiente titular: el director de la policía traslada a Marlaska que no hay informe alguno que culpe a Marruecos de la crisis de Ceuta. El Ministerio del Interior ha informado, lo hacía ayer miércoles, que el director general de la Policía Nacional, Francisco Pardo, ha transmitido al ministro Fernando Grande Marlaska que no existe informe policial alguno que atribuya a las fuerzas de seguridad marroquíes la planificación o ejecución de lo que ha sucedido en Ceuta. Además, ha rebajado a una alerta de riesgo frecuente el aviso del Centro Nacional de Inmigración y Fronteras del 29 de julio, ya que no incluyó alusión alguna a una posible entrada masiva al día siguiente. Según ha informado el Ministerio del Interior en un comunicado, la jueza de la Audiencia Nacional, María Tardón, ha autorizado, lo hacía ayer miércoles, al equipo investigador a dar acceso a sus superiores a dicho informe, que hasta ahora era secreto. Interior ha apuntado que solicitados informes al respecto a las Comisarías Generales de Información y de Extranjería y Fronteras, el director general de la Policía ha comunicado al ministro del Interior que no existe informe policial alguno que atribuya a las fuerzas de seguridad marroquíes la planificación o ejecución de lo que sucedía a finales de julio en Ceuta.

Francisco Pardo también ha explicado al ministro del Interior que la juez de la Audiencia Nacional que instruye el proceso penal dio órdenes a los investigadores de no facilitar a sus superiores información alguna sobre la elaboración y el contenido de ese informe, por lo que el director general de la policía no tuvo conocimiento previo del mismo. Respecto al aviso que el CENIF remitió el 29 de julio a los puestos fronterizos, el director general de la policía ha explicado que se trató de una alerta de riesgo frecuente que no incluyó alusión alguna a una posible entrada masiva al día siguiente. Y hay más titulares porque el CENIF detecta un incremento súbito de mensajes a favor de cruzar a Ceuta un día antes de su alerta del 29 de julio. Este informe alude a un incremento súbito de mensajes alentando a acceder a Ceuta el día 28 de julio, o sea, un día antes a la primera alerta emitida por el CENIF, que fue el 29 de julio, y dos días antes de la entrada masiva de 72.000 personas a la ciudad autónoma que se registraba a partir del 30 de julio.

Y hay también, como no, titulares para esas concentraciones, o en este caso que tenían lugar en la tarde de ayer miércoles, a partir de las 8 de la tarde, convocadas por la FEM, por la Federación Española de Municipios y Provincias. Nos dice Europa Press que cientos de miles de personas han salido a las calles de las ciudades en apoyo a Ceuta y contra la gestión del gobierno. Cientos de miles de personas se han concentrado ayer miércoles por la tarde ante los ayuntamientos de las ciudades de España, como Madrid, Barcelona, Valencia, Zaragoza, Sevilla o Bilbao, que han visto sus calles llenas de manifestantes que han clamado soluciones a la crisis que vive la ciudad autónoma de Ceuta. En concreto nos da datos, en Barcelona unas 1.500 personas se concentraban en la Plaza Sant Jaume de esta localidad.

0: ante el Ayuntamiento y en el Palau de la Generalitat. En Madrid, 50.000 personas, según la delegación del Gobierno, 150.000 según el Ayuntamiento, salían a la calle en apoyo a Ceuta y los ceutíes. En Sevilla, el alcalde de la ciudad participaba en la concentración, donde han asistido en torno a 40.000 personas. En Zaragoza, 25.000 personas llenaban la Plaza del Pilar. Y en Valencia se estima unas 50.000 personas. Ya saben también que después de actos como estos siempre hay baile de cifras. Y vamos ya a la información internacional. Delcy Rodríguez asegura que habrá elecciones cuando Venezuela esté preparada. La presidenta encargada de Venezuela, Delcy Rodríguez, ha garantizado que habrá proceso electoral en su país cuando el país esté preparado, a la par que ha dicho haber trabajado sin descanso para que ello ocurra cuando corresponda. Y por su parte, Maduro pide, en este caso, desestimar su causa penal abierta en Estados Unidos, alegando inmunidad soberana. La defensa del presidente de Venezuela, Nicolás Maduro, ha pedido, lo hacía ayer miércoles, la desestimación del caso penal abierto en Estados Unidos contra el dirigente encarcelado, ya saben, en Estados Unidos desde la operación militar que se llevó a cabo a principios de enero por el ejército estadounidense en territorio venezolano. Y su defensa arguye que goza de inmunidad soberana al ser jefe de Estado de un país soberano. Y Nepal eleva a más de 1.250 personas muertas por la riada en la frontera con China y el número de desaparecidos es de 4.200. En otro orden de cosas, el juez interroga hoy jueves como testigo a un exchofer de Pedro Sánchez en el caso Hidrocarburos. Y Telefónica vende su sede histórica de Gran Vía a Tomás Olivo por cerca de 200 millones. Y últimos titulares breves, los Mossos detienen en Barcelona a un fugitivo de Turquía acusado de 2 asesinatos en Estambul. Y los contribuyentes ricos con un patrimonio superior a 30 millones se multiplican por más de 2 desde el 2013. En otro orden de cosas, ha sido incautado un buque ruso en Noruega a petición de la ucraniana Naftogaz como compensación tras la anexión rusa de Crimea. Y un tiroteo en Minneapolis deja al menos 2 muertos, además del tirador, y 6 heridos, incluidos 3 policías. Por último, desalojadas más de 600 personas de un hotel de Toledo por un incendio en un cuadro eléctrico. Esto ha sucedido hace una hora y les contamos que un total de 608 personas han debido ser desalojadas de un hotel de Toledo tras un incendio en un cuadro eléctrico, afortunadamente ya extinguido, y afortunadamente no, también es que no ha dejado heridos. Así lo informaban fuentes del servicio de emergencias 112 a Europa Press. Los hechos ocurrían alrededor de la 1:30 de la madrugada, cuando se desataba este incendio en un hotel ubicado en la calle Concilios. Hasta el lugar acudían bomberos de Toledo, que sobre las 4:15 de la madrugada ya habían extinguido el fuego y realizado labores de ventilación, lo que ha permitido que los desalojados hayan podido regresar a sus habitaciones. Hasta el lugar también se desplazaban efectivos de la Policía Nacional y la Policía Local, así como Protección Civil, una UBI y una ambulancia de soporte vital básico. Bueno, pues hasta aquí hemos llegado con ese repaso por cómo está la actualidad de este jueves, día 3 de septiembre. Vamos a hacer un breve alto en el camino. Enseguida estamos con la agenda del día.
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1: Bueno, pues vamos allá, 10 y 55 minutos de la mañana, abrimos la agenda del día y les contamos las previsiones meteorológicas, las que nos llegan desde la Agencia Estatal de Meteorología para nuestra localidad, empezando evidentemente por la jornada de hoy jueves, día 3 de septiembre. Cielos completamente despejados, sin nubosidad, sin evidentemente precipitaciones, y ojo a las temperaturas. Les recordamos, ayer teníamos aviso amarillo por elevadas temperaturas. Ese aviso también se extiende a la jornada de hoy y a la de mañana. Tendremos elevadas temperaturas, de hecho aviso amarillo por elevadas temperaturas, por calor, en la jornada de hoy jueves y también en la de mañana viernes. Para hoy esperamos 39 grados de máxima, 39-40, y ojo a las temperaturas mínimas porque se quedan en los 21 grados. Mañana viernes, cielos completamente despejados hasta las 12 del mediodía, a partir de las 12 intervalos de nubes y claros, y seguiremos con ese aviso amarillo por elevadas temperaturas que rondarán mañana viernes entre los 40 grados de máxima y los 22 de mínima. La situación tampoco va a mejorar mucho el fin de semana, aunque bien es verdad que el sábado día 5 tendremos cielos despejados igualmente por la mañana, intervalos de nubes y claros por la tarde, pero ya no tendremos ese aviso amarillo por elevadas temperaturas, aunque los valores térmicos van a rondar el sábado entre los 39 grados de máxima y los 23 de mínima. Pues una situación esta meteorológica que nos va a acompañar, hasta por lo menos que sepamos mediados de la próxima semana. Vamos a informarles ahora de cuál es la farmacia que estará de guardia durante toda la jornada de hoy en nuestra localidad. Será la de José Luis González López. Está situada en el Parque Doctor Fleming y el teléfono es el 608-502032. Con respecto a la parada de taxis, el teléfono de contacto es el 926-24-2020. Y turno a continuación para los números afortunados, en concreto aquellos que han sido premiados en los sorteos realizados ayer miércoles, día 2 de septiembre. Y empezamos por el sorteo del abono loto. En este caso, la combinación ganadora es la formada por los siguientes números: 21, 27, 28... 36, 47 y 49, el complementario el 43 y el reintegro el 1. Ayer miércoles también se celebraba el sorteo del cupón diario de la 11. En este caso el número premiado ha sido el 56.878, 5, 6, 8, 7, 8 y la serie la 17. Y vamos ahora a felicitar a todos y a todas las que hoy cumplen años. Muchísimas felicidades. Y son santos de hoy: San Marino, San Gregorio, San Sandalio y Santa Basilisa. Vamos ya con las efemérides para conocer esos acontecimientos que tuvieron lugar tal día como hoy.

Y nos vamos al 3 de septiembre del año 1939. Tras la invasión de Polonia por parte de la Alemania nazi, Gran Bretaña y Francia declaraban la guerra a ese país, a Alemania, mientras que Bélgica se declaraba neutral. Y el 3 de septiembre, pero de 1953, entraba en vigor el Convenio para la Protección de los Derechos Humanos y de las Libertades Fundamentales, elaborado por el Consejo de Europa e inspirado en la Declaración Universal de los Derechos Humanos. Y en 1978, tal día como hoy, Juan Pablo I comenzaba oficialmente su pontificado. Hay que recordar que moría un mes después. En 1982, el 3 de septiembre, la mafia asesinaba en Palermo al general Carlo Alberto de la Chiesa, encargado de luchar contra el terrorismo y la mafia. En Italia también asesinaba a su esposa. En 1992, la Conferencia de Desarme de la ONU adoptaba en Ginebra el proyecto de convención para la eliminación total de armas químicas. Y en 1994, China y Rusia acordaban, tal día como hoy, el control de armas nucleares y también acordaban dejar de apuntarse con misiles.

En el año 2009, Michael Jackson era enterrado en el cementerio californiano Forest Lawn en Glendale, 2 meses después de su muerte. En 2016, el Parlamento chino ratificaba el acuerdo alcanzado en la cumbre del clima de París 2015. También lo ratificaba el presidente estadounidense Barack Obama durante su visita a China para la cumbre del G20.

Vamos al 3 de septiembre del año 2017. Corea del Norte probaba su bomba atómica más potente hasta la fecha, una bomba de hidrógeno que podía equipararse a un misil de alcance intercontinental. Y en 2019 el Parlamento Británico aprobaba tramitar una ley contra un Brexit duro y contra el primer ministro británico, Boris Johnson, que impidiese una salida sin acuerdo de la Unión Europea. En 2020, investigadores secuenciaban el genoma de la gorgonia roja, que es un coral del Mediterráneo amenazado por el cambio climático. Esto fue un importante avance para entender el impacto del calentamiento global en la biodiversidad marina. Y en el año 2021, tal día como hoy, el presidente de Estados Unidos, Joe Biden, ordenaba desclasificar documentos secretos de la investigación del FBI sobre los atentados terroristas del 11 de septiembre del 2001.

0: Y ya por último, el 3 de septiembre del año 2023, el complejo residencial de Chichén Viejo, en la zona arqueológica de Chichén Itzá, en Yucatán, reabría al público. Estuvo abierto entre 1988 y 1997, cuando comenzaron las excavaciones que se consolidaron estos últimos años. Y hasta aquí llegamos con las efemérides y también, por lo tanto, con la agenda del día. Agenda que cerramos, como siempre, recordándoles tres números de teléfono. Estos tres números de teléfono son gratuitos y, lo más importante, son confidenciales. El primero de ellos es el 016-016. Es el número en el que van a poder encontrar toda la ayuda que necesiten contra la violencia de género. El número de teléfono que nos ayuda a luchar contra el acoso escolar es el 900-018-018. Y por último, la línea de atención a la conducta suicida es el 024-024. Pues así concluimos, cerramos la agenda del día y enseguida estamos con la actualidad de Miguel Turra.
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1: Hay alguien que ha llamado a la nuestra, así como se habla de la cultura de la piedra, de la cultura del bronce, de la cultura del hierro. Hay alguien que ha llamado a nosotros, a esta, la nuestra, la cultura de la basura.

0: Pues seguimos en esta sintonía 107.9 en el Tragaluz en este jueves 3 de septiembre, a poquísimo de dar el pistoletazo de salida de estas tan esperadísimas fiestas de nuestra localidad, aunque el pistoletazo de salida oficial será el próximo lunes. Ya lo saben que hay a partir de este viernes empiezan los actos para poder empezar ya a disfrutar de nuestras fiestas, y actos tan consolidados ya, tan tradicionales, como del que les vamos a hablar a continuación, en concreto del que nos va a dar más detalles Andrea Redondo, de Juventudes Socialistas, que son organizadores de, como ya saben, La Tintada Churriega, 16ª edición ya. Muy buenos días, Andrea.
1: Buenos días.
0: ¿Qué tal? ¿Cómo estás?
1: Muy bien, ¿y vosotros?
0: Bueno, pues nosotros estupendamente, y esperando ya, Andrea, que se inicien las fiestas. Un fin de semana que vamos a tener muy intenso, cargadito de actividades, y además con... estamos en verano todavía, si yo sé y soy consciente de que estamos en verano, pero vamos a decir que con el regreso de las elevadas temperaturas, temperaturas de finales de julio, de a lo mejor principios de agosto, que regresan y van a quedarse en los próximos días, lo cual nos va a hacer poder disfrutar casi mejor de todas esas actividades. Vamos a centrarnos en La Tintada Churriega. 16 años lleváis organizando La Tintada. ¿Tú cuál crees que es la clave del éxito?
1: Pues yo creo que el hecho de juntarnos todas las personas del pueblo para pasárnoslo bien y disfrutar de las fiestas del pueblo.
0: Bueno, hay que decir que además es un concurso súper divertido. Que la gente llega y llega caracterizada o disfrazada, con muy buen ánimo, el ambiente es estupendo, como decía, muy divertido de celebrar y muy divertido de ver también. O sea que la gente, si le apetece, puede acercarse, aunque no participe, puede acercarse a disfrutar de La Tintada. Cuéntanos, háblanos un poquito, Andrea, de esas bases que ya están y ya pueden consultar.
1: Pues a ver, La Tintada Churriega, como sabe todo el mundo, y si no sabe lo explico, es un concurso de vino tinto en el que pues las personas que se apunten, los grupos, que tienen que ser de mínimo 5 personas, hacen su vino tinto allí con sus... pues hacen una pócima.
0: Efectivamente, con su secreto también, porque se trata de uno de los premios, es al mejor tinto.
1: Sí, para el mejor tinto tenemos dos premios, el primero... y que es el más grande y el principal por el que se hace la tintada, uh-huh. Y luego el segundo, pues que es un poquito más pequeñito, pero también es muy importante. Uh-huh. Y cómo nos íbamos a olvidar, aquí en nuestro pueblo, el carnaval, por sea la fecha que sea, siempre va a estar presente. Entonces, pues no podíamos dejar al lado el mejor disfraz y la mejor animación. Pues en cuanto a las bases, se repartirán 2 litros de vino cada 3 personas. Los grupos, como ya hemos dicho, tienen que ser de mínimo 5 personas, y pues nada, los premios 2 por categoría y poquito más. Obviamente los menores de edad pues tendrán vino sin alcohol.
0: Eso es, los menores de edad tendrán vino, pero sin alcohol. ¿De qué se trata el concurso? Pues evidentemente de hacer el mejor, la tintada churriega, pues de hacer el mejor vino. Pero como bien decía Andrea, hay otros 2 premios que son para, no sé si hay un primero y un segundo también para cada categoría. Hay. Para la mejor ambientación, digamos, uh-huh. Y también para el mejor disfraz o caracterización. Entonces es por esto por lo que merece la pena, lo que decíamos al principio, ¿no? Acercarse y verlo, porque la gente que... Bueno, a ver, estamos en Miguel Turra, no se puede esperar otra cosa, pero qué originalidad la de la gente.
1: La gente tiene una imaginación que es... y cada año te sorprende más.
0: Sí.
1: Es impresionante. Luego además también contamos con un DJ que pone música para ambientar el recinto ferial, y es que es maravilloso.
0: Se realiza, no hemos dicho el día, es este sábado ya, 5 de septiembre, en este caso por la tarde.
1: Uh-huh, a las 6 de la tarde.
0: A partir de las 6 de la tarde y, como ya acabas de decir, Andrea, en el recinto ferial, que es donde se viene realizando. Bueno, el año pasado, porque como nos vemos de año en año, vamos a hacer un poco de valoración del año pasado, que por cierto era una tarde bastante calurosa, hay que decirlo. Y había, no sé cuántos, no sé si lo recuerdas, Andrea, cuántos grupos participaron en aquella ocasión, pero había o hubo una elevada participación de grupos, y además grupos extensos, o sea, quiero decir, grupos, decías mínimo 5 personas, bastante más de 5 personas.
1: Sí, ahora mismo no te puedo decir un número exacto del año pasado, pero fue impresionante la cantidad de gente que ya no es que solo se apuntara, sino que también vino a ver el ambiente que había allí.
0: Efectivamente. En este caso, es que estoy mirando, no tengo el número de participantes, estoy echando atrás, la vista atrás en el WhatsApp para ver si encontraba, no, pero no tengo el número de participantes. La tienda de Achurriega es, como decía, algo ya tradicional, son 16 años organizándola, es evidente que se organiza año tras año porque la respuesta es muy buena.
1: Sí, estamos encantados. Es verdad que es una actividad que lleva mucho trabajo detrás, pero merece mucho la pena hacerlo solo por ver la cara de alegría de la gente que va.
0: Y vamos a entrar ahora en eso, en el trabajo que lleva detrás. Es algo que a nosotros nos gusta mucho que nos contéis, porque cada acto que se organiza pues requiere un trabajo previo. Es verdad que está organizado para el disfrute de todos, de todos aquellos que quieran participar, aquellos que lo quieran ver, pero nos gusta destacar el trabajo que lleva organizarlo. Desde la Tintada Achurriega, desde Juventudes Socialistas, ¿cuándo empezáis a prepararlo y qué es lo que requiere organizar la Tintada?
1: Pues yo creo que más o menos sobre abril, mayo, ya empezamos a mover cosas, a hablar de cómo ha ido. Nada más terminar la Tintada del año pasado, se habla cómo ha ido, el número de participación, que se puede mejorar, eso siempre va a estar. Pero luego empezar a moverla es sobre eso, abril, mayo, mandar presupuestos, mirar si podemos mejorar algo y, uh-huh. y bueno, pues ir moviéndolo todo, uh-huh. comprar vino, comprar merchandising, mirar que, porque claro, los premios son en vales para gastar en bares del pueblo.
0: Ajá.
1: Y así promover un poquito el comercio local.
0: Sí.
1: Y nada, pues ir hablando con los bares, dónde se van a dar esos vales.
0: Uh-huh.
1: Y eso, ir moviendo poquito a poco.
0: Uh-huh. Hay que decir que el plazo de inscripción para poder participar en la Tintada Achurriega está todavía abierto.
1: Sí, cierra mañana.
0: ¿Se cierra mañana? ¿Mañana incluido?
1: Sí, mañana incluido.
0: Uh-huh. Así que no, hay que apuntarse, ¿eh? Hay que apuntarse y, es decir, no dejarlo para el último momento. Imagino que este periodo de inscripción es clave para que luego vosotros podáis pues organizar los últimos detalles, ¿no? Como, porque hay que recalcar que vosotros dais el vino, tanto con alcohol como sin alcohol, o sea, el vino normal como sin alcohol para los menores, y tendréis que haceros, organizaros, o sea, ver cuántos grupos tendréis aproximadamente.
1: Claro, nosotros una vez podemos aproximar más o menos la cantidad de vino que tenemos que comprar, pero hasta que no vemos la cantidad de grupos que hay, pues no es cuando claro. vamos a comprar.
0: Uh-huh. Vamos a ver los premios. Ya nos has dicho que son vales y también nos has adelantado que son 2 por cada categoría.
1: Sí, son 2 al mejor tinto, 2 al mejor disfraz y 2 a la mejor animación.
0: Uh-huh. Es que no nos queda más que animar. Yo, con estos años de experiencia, Andrea, habrá grupos que ya son también tradicionales y consolidados, ¿no? De esos grupos de gente que año tras año, bueno, pues repiten.
1: Sí, sí, son grupos que siempre están y si algún año han faltado, se les ha hecho mucha en falta porque se lo curran mucho. Es que hacen, además, los de siempre se hacen unos disfraces y unas animaciones que dices, pero si el año pasado hiciste esto, ¿cómo es posible que este año hayas mejorado?
0: No, de verdad, qué imaginación. Qué imaginación. Y la animación también es muy divertida.
1: Sí,
0: es
1: sí.
0: Muy divertida. De verdad que sí, bueno, pues porque les ha dado pereza o porque creen que no les va a gustar, si hay alguien... De verdad, acérquense a partir de las 6, yo ya les diría que más bien a las 6:30 o así, porque entre
1: sí,
0: que van
1: ya
0: llegando...
1: Han llegado los grupos.
0: Efectivamente, incluso a las 7 o 7:30 se acerquen por el recinto ferial porque van a pasar un momento súper divertido. Los medios de comunicación intentamos reflejarlo, ¿no?, con las fotos, es verdad que las cámaras de televisión, bueno, pues lo reflejan mejor el ambiente, pero de verdad que merece la pena vivirlo en directo. El jurado, o sea, el que tiene o los que tienen la difícil tarea de elegir el mejor tinto, ¿quién lo conforma?
1: Pues somos los miembros de Juventudes y luego hace un par de años introdujimos el hecho de que una persona de cualquier grupo aleatoria se viene con nosotros y ve la difícil tarea que es pues dar los premios, porque es muy complicado, cada año nos lo dicen.
0: Ajá, hay que tener un paladar fino, ¿no?
1: Bueno, yo creo que...
0: No, lo digo porque para distinguir, o sea, no sé, imaginemos 10 grupos.
1: Sí, es verdad que algunos tienen unos matices que dices, uff, es que este está muy bueno. Y ahí es donde marca un poquito la diferencia.
0: ¿Qué iba a decir? Si pudiera hacerse una cata después para el público.
1: Pues muchos grupos dan su vino a quien se pase.
0: Anda, pues mira, porque claro, con el calorcito, un tintito así.
1: Es que es un
0: estupendo,
1: ambiente muy bueno.
0: Es muy bueno, sí, la verdad es que sí. No lo podemos decir más veces, sino que tienen que ir y verlo porque es muy, muy, muy divertido, la verdad. Andrea, recalcamos que el plazo de inscripción está todavía abierto, que hasta mañana pueden todavía inscribirse. ¿Las inscripciones de última hora se admiten o no?
1: Siempre dejamos un poquito de margen a la gente que se ha quedado un poquito rezagada.
0: Bueno, lo dejamos ahí, pero el plazo de inscripción es el plazo de inscripción, ¿eh? O sea, hay que intentar cumplirlo, Sí. Y nos queda pues eso, animar a la gente que ya sabe que va a participar, que se inscriba, que no lo deje para el último día, y aquellos que no, o aquellas que no han ido nunca, pero lo están pensando, pues animarles que se animen, ¿no? O valga la redundancia, que se
1: hay muchos grupos que se apuntan un año porque, bueno, vamos a probar y luego siempre repiten.
0: De ahí esa 16ª edición, que no tiene mucho, que no tiene fin, por lo que nos está contando Andrea, ¿no? Porque, bueno, pues los grupos repiten y el grupo que prueba, pues se queda. Se queda
1: además
0: para el año siguiente.
1: Ganar siempre es muy
0: gratificante.
1: Ganar siempre es muy gratificante.
0: Claro. Claro que sí, claro que sí. Bueno,

0: con el que echarte unas risas. Acercaros de verdad. Si no os queréis apuntar, acercaros porque va a estar muy bien.
1: ¿Dónde pueden inscribirse? ¿Dónde pueden apuntarse?
0: Pues Andrea, en el cartel aparece que se pueden inscribir en el Instagram de Juventudes Socialistas, uh-huh, o en un número de teléfono.
1: Uh-huh. Muy bien, pues ya lo saben, pueden acceder al cartel, bueno, a través de Instagram y a través de la cuenta de Juventudes Socialistas, allí tienen toda la información, uh-huh, para poder inscribirse. Y lo dicho, no se lo piensen más, tienen todavía tiempo, la jornada de hoy y toda la jornada de mañana viernes, para sobre todo facilitar las cosas a la organización, aunque luego son buenos, son buenas, y si llega alguien así un poco rezagado, pues dicen, bueno, venga, pero en principio hay que cumplir bueno, pues ese plazo estipulado. Pues Andrea, muchísimas gracias, solo nos queda desearos felices fiestas, y evidentemente esto no lo ponemos en duda, que vaya estupendamente bien esta nueva edición de La Tinta de Churriega.
0: Muchísimas gracias.
1: Hasta luego.
0: Adiós.
1: Adiós.
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0: Continuamos aquí en el 107.9, en este tiempo del tragaluz, en el que saben que en los últimos días, pues estamos más que pendientes de lo que está por venir, que son nuestras esperadísimas fiestas patronales en honor a la Virgen de la Estrella. Y al mismo tiempo, en este mes de septiembre, cuando no el verano, pero sí el periodo vacacional finaliza, porque el verano no lo hará, ya saben, hasta el 21 o 22 de este mes, pues también estamos pendientes del inicio del curso político, cuando además es, digamos, el último curso, porque no podemos decir un año, pero sí es el último curso antes de las próximas elecciones, último curso de esta legislatura. Y para hablarnos de todo ello tenemos hoy con nosotros al alcalde de la localidad, Luis Ramón Moino. Muy buenos días, ¿qué tal? ¿Cómo estás?
1: Muy buenos días, Silvia. Pues mira, como tú dices, aquí preparando este inicio de curso político que al final viene siendo una continuidad del final del curso anterior, porque bueno, las cosas van rápido. Y la intensidad de la actualidad municipal y del trabajo del ayuntamiento pues nos lleva a enganchar una cosa con otra. Pero bueno, muy bien.
0: Bueno, pues vamos a comenzar, si te parece, Luis Ramón, precisamente por este último curso político de la legislatura, que como tú dices es una continuidad, no podía ser de otra manera, puesto que yo creo que somos un poco los periodistas los que hacemos esa distinción, inicio de curso, etcétera, pero es evidente que hay proyectos, como tú muchas veces nos has dicho, que van desarrollándose a lo largo de la legislatura e incluso de las legislaturas. ¿Cómo se presenta este curso político?
1: Pues siempre tenemos que mirar al futuro con optimismo. Además estamos en un pueblo que afortunadamente está en un estado y en un momento en el que pues, seguimos creciendo, que seguimos atrayendo a personas que quieren invertir en él, que seguimos siendo atractivos para que gente quiera venirse a vivir a Miguel Turra. Estamos ya casi en 16.100 habitantes. Eso quiere decir que el interés por nuestro pueblo, por residir aquí y por todos los servicios que tiene una persona que se viene a vivir aquí, pues están intactos, y no son intactos, sino que están en crecimiento. Entonces, tenemos esa forma de ser en Miguel Turra, tan acogedora, tan abierta, en el cual pues bueno, cualquiera que viene hace de Miguel Turra su pueblo en poco tiempo y forman aquí su proyecto vital. Esto empezó a finales de los años 90, pero hoy por hoy sigue vigente, además con algunos cambios y con algunas nuevas dinámicas que son también reseñables, y es la cantidad de personas ahora de Latinoamérica, tanto colombianos como venezolanos, que están eligiendo Miguel Turra para vivir en él. Es una comunidad que está en crecimiento, uniéndose al grueso de lo que es la estructura poblacional de Miguel Turra, que sigue atrayendo a gente que quiere hacerse aquí su vivienda, que está comprando casas viejas y está haciendo proyectos de nuevas casas, a promociones de viviendas que siguen haciéndose poquito a poco, porque es verdad que el mercado inmobiliario también está como está, y es una problemática que tenemos que abordar como sociedad en las instancias que corresponden, a instancias regionales y estatales. Pero lo cierto es que vemos a una Miguel Turra con mucho futuro, y una Miguel Turra que desde otros lugares se mira con mucha envidia, entiendo que envidia sana, de ver cómo seguimos creciendo, seguimos siendo un pueblo joven y seguimos teniendo esa capacidad que hemos demostrado durante los últimos años de organización, de poder gestionar los recursos en este momento tan, tan complicado. Todos estamos sufriendo como familias en nuestras carnes la subida de la cesta de la compra, la subida de los combustibles, la subida de la energía. Pues como ayuntamiento esto se ve multiplicado, y no obstante, con una buena previsión, una buena gestión y con una buena administración estamos consiguiendo que ese impacto no vaya a parar a los vecinos y a las vecinas de nuestro pueblo.
0: Bueno, vamos a ir poquito a poco para que nos puedas detallar mejor. Hay ciertos hitos para este último curso de la legislatura, digamos que son proyectos de los que ya nos has hablado aquí en otras entrevistas y en los que se viene trabajando. Y bueno, pues queremos saber cómo van. Es cierto es que algunos están ya finalizados, en concreto tenemos el parking ya listo desde hace meses, también la Guardia Civil ya tiene su nueva ubicación, además en este mismo edificio, pero estamos pendientes de ese nuevo pabellón. ¿Cómo van las cosas?
1: Pues lo he explicado aquí en varias ocasiones, la necesidad de un nuevo pabellón deportivo en Miguel Turra yo creo que es inapelable, que nadie va a poner en duda, aunque bueno, estamos acostumbrados a que se ponga en duda todo. Hablabas del aparcamiento y permíteme que haga un inciso, pero se está poniendo en duda que los vecinos tengan derecho a aparcar, que se haga una inversión por parte del ayuntamiento para que los vecinos de un pueblo tengan derecho a aparcar en la zona centro, que los comercios puedan tener una zona de aparcamiento para sus clientes y para los propios comerciantes, y que para hacer una gestión administrativa en el ayuntamiento haya un aparcamiento al lado, hasta eso se está poniendo en cuestión. O sea que me imagino que como siga esta deriva se va a poner en cuestión hasta que en Miguel Turra hace falta un pabellón. Con 16.100 habitantes, con una estructura deportiva tan diversa y tan potente como tiene Miguel Turra, con clubes de una referencia nacional, como puede ser la ADV de voleibol, como pueden ser también a otros niveles el fútbol sala, como puede ser incluso el Club Baloncesto Miguel Turra, que necesitan instalaciones, con una afición que hay también de personas que quieren alquilar instalaciones deportivas para poder practicar deporte de manera no federada. Pues llegados a este punto, yo me espero hasta que se ponga en duda que hace falta un pabellón. Está claro que llevamos muchos años sin sacar este tema, y este tema se saca y se aborda por parte de este equipo de gobierno, y este equipo de gobierno se pone en contacto con la Junta de Comunidad de Castilla-La Mancha, como he explicado otras veces, para decirles tenemos esta necesidad. Un municipio con 16.100 habitantes, con esta estructura deportiva, no puede estar con un solo pabellón. Tenemos otros, como el pabellón del Cristo, el pabellón de Prado, pero que es una dimensión, bueno, que es mucho más pequeña, y que lo que hacen es parchear un poco esa gran necesidad. No obstante, tenemos todas las instalaciones deportivas al 100% desde hace tiempo ya. Entonces, creo que si alguien viene en el futuro diciendo que no hace falta un pabellón, le pintará la cara a los vecinos diciendo, pero bueno, ¿cómo puedes decir eso? Pero llegados a este punto, casi no me extrañaría que eso fuera. Y como bien dices, pues bueno, ya en su momento se habló con la Junta de Comunidades de Castilla-La Mancha. El hecho de que con la parcela que tenemos al lado del Colegio Clara Campo Amor pudiésemos hacer un pabellón con doble uso, educativo por las mañanas y deportivo. Recordar que el Colegio Clara Campo Amor, con más de 500 alumnos, tiene un gimnasio que son de 300 metros, que no cubre las necesidades deportivas de ese alumnado. Entonces pensamos que la mejor manera era pues que la Junta, de manera conjunta con el Ayuntamiento, porque nosotros, si de algo nos estamos caracterizando en esta legislatura, es que no nos escondemos, y de que cuando hay que tirar para adelante, tiramos para adelante sin pensar en si otro va a estar o no va a estar, porque cuando vemos las necesidades de nuestro municipio, pues las abordamos. Bueno, respecto a eso nos contestaron que bueno, que no, que con ese gimnasio el colegio tenía suficiente pues capacidad deportiva. Nosotros pensamos que es ridículo decir eso, pero bueno, lo aceptamos y nos ponemos a trabajar en ese proyecto. Primero hemos tenido que hacer las modificaciones presupuestarias para poder encargar este proyecto a una empresa de fuera. Se licitó en este caso esa licitación, un despacho de la provincia de Toledo fue quien fue el licitador que se quedó con esa licitación, y ahora estamos ya teniendo, nos van llegando los primeros avances, los primeros planos y las primeras estimaciones, y esa obra del futuro pabellón va a estar en torno a 4 millones de euros, con lo cual pues tenemos que seguir trabajando. La idea es que nos pongamos con una primera fase, una fase inicial, ya aprovechando el plan extraordinario de obras de la Diputación que ha salido recientemente, y aprovechar la cantidad que se va a destinar a Miguel Turra para esa primera fase, que llegará a un movimiento de tierras, que seguramente llegue a un estado muy inicial, pero que es el primer paso que tenemos que dar para la consecución de esta obra. Va a ser complicado el desarrollar un proyecto de esta envergadura, pero como digo, si por algo nos estamos caracterizando es porque el Ayuntamiento de Miguel Turra no se arruga y que vamos a seguir dando la matraca, porque entendemos que tenemos que encontrar la colaboración de otras administraciones, y porque si no, nosotros poquito a poco pues iremos, como digo, desarrollando las fases necesarias para que, si en vez de en 2 años es en 3 o es en 4, llegar a esa instalación, pues la determinación que tenemos es que esa instalación hoy por hoy es una infraestructura que consideramos básica y prioritaria para nuestro municipio.
0: Y hay otra que también tiene pendientes a mucha gente, sobre todo porque en nuestra Escuela Municipal de Música y Danza tiene un profesorado extraordinario y un amplísimo alumnado, y es la nueva instalación de la Escuela de Música.
1: Tenemos una Escuela de Música de la que nos tenemos que sentir orgullosos, de toda su estructura y de que, bueno, no es una cosa que aquí digamos Silvia y Luis Ramón, sino que año tras año se van batiendo los récords de las matrículas que hay de alumnos en la Escuela de Música. Cuando nosotros iniciamos la legislatura nos encontramos una idea, que era la de hacer esa Escuela de Música en la parte que queda vacía en el edificio de la antigua COEC PYME, que ahora está en una parte el Colegio María Elena Maseras. Nos encontramos eso, y nos encontramos también que había una subvención de la Diputación preconcedida para poder iniciar una primera fase de esa Escuela de Música. Pues nosotros lo que tuvimos que hacer es pues validar esa idea, decir que ciertamente era una necesidad también que tuviésemos una escuela de música con una dimensión y con un equipamiento y con una infraestructura adecuada a la calidad de lo que es nuestro profesorado y a las posibilidades que tiene el alumnado que va allí, y bueno, nos pusimos también a trabajar. Tuvimos que hacer el proyecto, porque con una memoria no se construye una escuela de música, sino que tuvimos que hacer un proyecto también, que un despacho de arquitectos fue quien lo elaboró, y a partir de ahí aprovechar esa primera parte de la subvención de la Diputación y pedir otra, en la cual pues la Diputación en esta legislatura nos ha facilitado el poder tener ya a día de hoy adjudicada la segunda fase. La primera está terminada, la segunda fase, que también está en torno a 300.000 euros, está en marcha, y como digo, se ha adjudicado en esta semana o la semana pasada, y lo que queremos es pues que para el curso que viene esta instalación pueda estar dando servicio a Miguel Turra. Es también una situación complicada. No tenemos que olvidar que, aunque ese edificio de la antigua COEC PYME sigue siendo o es a todos los efectos del Ayuntamiento de Miguel Turra, pero que tenemos pendiendo desde la legislatura pasada esa amenaza de que una entidad bancaria que en su momento dio la hipoteca nos reclama 5 millones de euros al Ayuntamiento. Entonces eso siempre es una espada de Damocles que tenemos colgando sobre nosotros, que nos inquieta, porque bueno, el edificio siempre no va a haber posibilidad de que revierta en ningún otro sitio que no sea en el Ayuntamiento, pero si tenemos que pagar esa indemnización, sin duda va a condicionar muy mucho pues el desarrollo de todo lo que es la política municipal de los próximos años. Eso está claro.
0: Vamos a hacer un poquito de memoria, si te parece. ¿Por qué el Ayuntamiento tendría que pagar una deuda que en principio no sería suya?
1: Es que no es la deuda lo que se está dirimiendo aquí. En ese momento, la hipoteca que tenía la entidad que promovió ese edificio, que fue COEC PYME, la sacó con Caja Castilla-La Mancha. Entonces, eso viene de ahí. Pero luego, durante el concurso, hubo una serie de incidentes concursales en los cuales, en uno de ellos, el Ayuntamiento, junto con la anterior corporación, junto con la Junta de Comunidades de Castilla-La Mancha, protegieron, digamos, el colegio, ese edificio, que para ser un colegio. Entonces, en parte de ese edificio se puso un colegio. Entonces, quedó eliminada toda lo que es la hipoteca. Eso quedó ahí en un
0: Pero claro, el banco reclama el dinero que en su principio prestó.
1: No, directamente es el dinero, porque esa hipoteca, digamos, que finalizó, sí. Pero sí que pide una reclamación patrimonial, como si fuera una denuncia que nos pone tanto al ayuntamiento como a la Junta de Comunidad de Castilla-La Mancha, como diciendo, yo me he quedado sin poder recuperar esa hipoteca por este acto administrativo que habéis hecho, que es poner un colegio allí.
0: Vamos a ver, para que la gente lo entienda bien. Esto es como si yo pido una hipoteca, uh-huh, me compro una casa, pero con una hipoteca, como hace todo el mundo. Entonces yo de repente dejo de pagarla. Si dejo de pagarla, el banco se quedaría con mi casa, con la casa.
1: Claro, tú has avalado con tu casa.
0: Efectivamente. Uh-huh. Entonces, este problema se produce porque esa hipoteca no se saldó en su momento, con lo cual el banco reclamaría en un principio lo que es el inmueble. El inmueble, aunque no el terreno.
1: El terreno se cedió, pero era, y se luego se revertió, es propiedad del ayuntamiento. Pero lo que hay encima del terreno, que es el edificio, es lo que tenía la hipoteca.
0: Tendría que reclamar el banco. ¿Qué pasa? Que al pasar para construir un colegio, para hacer ahí un colegio, de titularidad del ayuntamiento de nuevo, y a través del colegio, la Junta de
1: Comunidad. La titularidad es del ayuntamiento, pero es la Junta quien la autoriza que sea ahí, por eso también a ellos los demandan.
0: El banco se ha quedado sin
1: hipoteca,
0: lo que no reclamaría a
1: y
0: mí,
1: sin edificio,
0: por ejemplo, efectivamente.
1: Y ahora pide, pues claro, dice que ha sufrido un daño, claro, un perjuicio económico, y nos lo pide tanto al ayuntamiento como a la Junta. Que ahí también tengo que decir que nosotros nos hemos puesto en contacto con la Junta para llevar de una manera coordinada la defensa, y uh-huh, la Junta pues no nos ha hecho mucho caso. La Junta va a defender sus intereses y nos ha dejado un poco a nuestra deriva. Entonces nosotros tenemos a nuestro gabinete de abogados, de juristas, defendiendo, pues bueno, que en cualquier caso la responsabilidad debería ser solidaria entre la Junta y el ayuntamiento de esa decisión. Pero bueno, en cualquier caso, el tema es que hay ahí, pues eso, un procedimiento judicial en el cual se nos reclama a nosotros y a la Junta, o a los dos, o a ellos solos, o a nosotros solos, 5 millones de euros.
0: Uh-huh. Y esa es la espada de Damocles,
1: sí,
0: a la
1: que no
0: te
1: pone,
0: referías.
1: Y eso sí lo quiero dejar claro, no pone en duda nunca la propiedad, por eso seguimos invirtiendo, y es lo primero que nosotros vimos, esa parte que tenemos ahí, a ver si vamos a seguir invirtiendo en la escuela de música, y va a resultar que luego va a revertir en la entidad bancaria, pues porque falle un jurado, un juicio en ese sentido, como eso no va a ser, sino que esto es una reclamación patrimonial, pues bueno, seguimos adelante y seguimos con ese proyecto tan ilusionante, que va a estar en torno también a los 600 y pico mil euros de rehabilitación de esa parte que no usamos para nuestra escuela de música municipal.
0: Luis Ramón, ¿hasta qué punto ha sido importante la colaboración de la Diputación Provincial durante lo que llevamos de legislatura?
1: Yo tengo que decir que para el Ayuntamiento de Miguel Tura ha sido fundamental. Sin la Diputación de Ciudad Real, hoy por hoy el escenario que tendría el Ayuntamiento de Miguel Tura sería muchísimo peor que el que tenemos. Se ha multiplicado lo que es la inversión por parte de la Diputación en subvenciones para que los ayuntamientos podamos hacer obras. Hemos hecho grandísimas obras, como ahora que está terminando la temporada de piscina, recordar que se han invertido casi 400.000 euros en la piscina, que es que era una situación calamitosa la que tenía, y que gracias a una subvención y una financiación de la Diputación conseguimos el primer año, en 2024, poner en servicio pues una piscina que hoy por hoy está rindiendo al mejor nivel, y que es una instalación a la altura de lo que merece Miguel Turra. Pero hemos tenido ayudas para caminos, hemos tenido que se multiplican con respecto a lo que eran años anteriores. En años anteriores tenía por ahí los datos, pero vamos, son cientos de miles de euros más los que ha venido esta legislatura por parte de la Diputación. Y luego ese apoyo, ¿no?, institucional, y ese estar al lado de lo que es el ayuntamiento, porque en algunos momentos pues tienes dudas, te enfrentas a situaciones complejas, y la Diputación sin duda ha sido el aliado ideal, el que ha tenido esa empatía. Has hablado de la Guardia Civil, nosotros se nos plantea un problema ajeno tanto al Ayuntamiento como a la Diputación, como es ubicar a tener unas mejores instalaciones para la Guardia Civil, y la que da el paso al que la, a la que le pedimos ayuda y la que nos corresponde con 45.000 euros, en este caso siempre en la Diputación. Las obras que hemos hecho de renovación de redes de agua potable, que es otra de las cosas en las que estamos trabajando intensamente en esta legislatura, porque es algo que no se ve, pero lo que no se ve es que lo que se tiene que valorar es que no den problemas, que no se pierda agua y que en el contexto que estamos tengamos las redes más eficientes posible. Están, como digo, dándonos una cobertura que yo tengo que agradecer, y si años atrás por algunos se ponía en cuestión el papel de las diputaciones, yo decir que para los municipios pequeños y medianos como es Miguel Turra, la Diputación tiene un papel fundamental y un papel clave en el desarrollo de las políticas municipales.
0: Bueno, hasta el momento nos has hablado, Luis Ramón, de proyectos en los que se viene trabajando a lo largo del tiempo y que se en los que se va a seguir trabajando también durante los próximos meses. Vamos con, bueno, no sé si hay alguno que se nos haya quedado colgado, pero vamos con esos proyectos que van a desarrollarse a lo largo de este, de estos próximos meses.
1: Pues estamos inmersos ahora en varios proyectos de envergadura. El primero es un plan muy ambicioso de asfaltado. Vamos a invertir más de 220.000 euros en reponer el asfaltado en algunas de las vías de Miguel Turra que más problemáticas pueden tener. Esto aparte se va a venir a sumar, gracias al plan de obras de Diputación también, a una rehabilitación de la calle Carnaval. Creemos que es una de las arterias principales de nuestra localidad, y se va a renovar toda la plataforma para que también esa arteria luzca y sea lo suficientemente funcional como lo que necesitamos. Vamos a seguir trabajando en reparaciones importantes, algunas de ellas estructurales, de algunos edificios municipales. Tenemos los problemas del CERE, que yo es algo que no entiendo. Cuando he visto la situación que recibimos el Centro de Representaciones Escénicas, con algunas partes sin terminar, con algunas partes que tienen algunos defectos importantes y que son prácticamente estructurales, pues bueno, no entiendo cómo esto ha podido ser así, pero hay que darle solución, y aunque no sea lo más lucido, aunque no sea lo que la gente vaya a valorar más, para nosotros es importante que instalaciones que tienen esa importancia para el pueblo como el CERE, pues puedan estar bien. En la Casa Capellanía también se va a hacer reparación también de goteras, porque teníamos goteras o hemos encontrado goteras en prácticamente todos los edificios municipales. Los caminos, hemos hecho una remodelación integral de dos vías importantes a lo largo de este tiempo, de dos caminos importantes como el de Carrión y el de Almagro, pero vamos a seguir, pues, con la ayuda de la Mancomunidad y con la ayuda de la Diputación, revitalizando y reestructurando pues esas vías rurales también de nuestro municipio. En fin, estamos ahí pendientes de la licitación, que ya también ha sido adjudicada, de una nueva barredora. Es decir, que vamos a tener, cuando acabe la legislatura, dos máquinas nuevas. Se ha reforzado de manera sustancial el servicio, se están dotando de medios durante todo lo que es esta legislatura al Departamento de Limpieza, y vamos a seguir así. Yo entiendo que las necesidades, conforme avanza el municipio, como conforme vamos teniendo más población, van aumentando, pero esto, la única manera en la que se puede revertir es con inversión y con mejores medios para que las trabajadoras y los trabajadores del servicio de limpieza pues puedan hacer mejor su trabajo, y eso son hechos. Lo demás pues son cuestiones subjetivas, pero objetivamente lo cierto es ese aumento exponencial que estamos haciendo en cuanto a la limpieza, en cuanto a los parques y jardines, también con esa nueva dimensión que está teniendo el departamento, técnicos que están coordinando el servicio con nosotros. El político no puede estar con el cortasetos, ni puede estar con el recogedor. pero de nosotros sí que lo que depende y lo que estamos haciendo es dotar adecuadamente, tanto con medios humanos como con medios materiales, como con maquinaria, a estos departamentos tan sensibles, y vamos a seguir así. Recogimos un presupuesto que estaba en torno a 12 millones de euros en 2023 y ya vamos casi por los 16. O sea, el incremento exponencial que está teniendo la gestión económica del ayuntamiento y cómo estamos dimensionando esto sin que haya una subida de los impuestos para los ciudadanos, creo que está siendo pues muy meritorio, no porque lo diga yo, sino porque nos lo reconocen desde otras instancias, pues esa capacidad de gestión económica tan importante para que los servicios al final funcionen bien. Aquí lo que nos preocupa es que el gasto social aumente, por ejemplo, pero que eso se vea financiado, y gracias a los recursos que está aportando el ayuntamiento, así se está produciendo.
0: Lo cierto es que una de las quejas más importantes, o al menos lo que se ve en redes sociales, que esto ya saben que lo de las redes sociales hay que tenerlo un poco así, entre comillas, una de las principales quejas de la ciudadanía ha sido la limpieza, unido a todo lo que tiene que ver con la recogida de basura, nuevos contenedores, a lo largo de estos últimos años, y también en lo que respecta a las plagas. ¿Qué ha estado haciendo el ayuntamiento?
1: Respecto a lo que dices de la limpieza, yo sí lo que puedo decir es que Miguel Turra está más limpia que hace 3 años. Eso está claro, que está mejor, y eso en gran parte se debe a cómo se dedican a su trabajo pues los trabajadores municipales, a que tienen mejores medios y a que tenemos unos servicios pues que llegan más. Ya tenemos servicio de voluminosos mañana, tarde, tenemos un servicio de emergencia por si hay un vertido vial, inmediatamente eso se retira. Yo creo que eso se está notando, lo afirmo que se está notando, y eso al final es una planificación y una inversión que se está haciendo en recursos humanos, pues para que tengamos esa posibilidad. Esos servicios que son tan sensibles estaban infradotados de toda manera y se han puesto en valor. O sea que yo, cuando sales por ahí a otros pueblos, ves situaciones realmente complejas, y yo creo que en Miguel Turra esas situaciones en cuanto a limpieza o en cuanto a otro tipo de cosas están muy muy controladas con respecto a otros municipios. Pero bueno, nosotros vivimos aquí y a lo que tenemos que tender es a seguir mejorando pues esos servicios y esa sensación de limpieza. Y en cuanto a los contenedores, el tiempo nos va a dar la razón, y en un periodo de tiempo medio vamos a tener que el sistema por el que ha apostado Miguel Turra va a ser el sistema mayoritario en toda la provincia de Ciudad Real. Nosotros, como pioneros, hemos ido a la vanguardia. Es un sistema que ha tenido sus problemas de adaptación, como todas las transiciones que hay, pero que se está demostrando que es más eficiente para lo que es esa gestión de los residuos, y que está propiciando que, gracias a esa eficiencia, pues ahora durante todos los días del año, quitando los festivos que tienen los trabajadores del RSU que no trabajan, se está recogiendo la basura en Miguel Turra. Eso no era así en 2023. En 2023 había unos sábados del año que sí, coincidiendo con el verano, otros sábados del año que no, y eso es lo que ocasionaba problemas importantes. Yo entiendo que cuando te la juegas y cuando apuestas viendo técnicamente qué es la mejor solución, y luego acierta, pues a quien no ha tomado esa decisión en los años que lo han precedido, pues a lo mejor le sienta mal. Pero yo entiendo que lo que tenemos que hacer es todos alegrarnos de que este nuevo sistema se está consolidando y que va a ser el sistema que por el que pase la gran parte de los municipios de Miguel Turra. Y me he ido y no me acuerdo qué es lo que me había... me he ido con las dos cosas previas.
0: Sí, decía que era una de las quejas que se veían más por parte de la ciudadanía en redes sociales.
1: Sí, en cuanto a las plagas, pues evidentemente estas nueva configuración que está teniendo las temperaturas, el tiempo, los sistemas actuales, pues están ocasionando una mayor también resistencia de las plagas. Hay una especie invasora, que aquí lo ha explicado también muchas veces y muy bien Pilar de la Torre, la concejala de Medio Ambiente, que es esa cucaracha roja, que está que tiene una mayor tolerancia a los tratamientos ordinarios que podía tener la cucaracha autóctona. Entonces, este tipo de plagas, ¿cómo se van a estar corrigiendo? Pues con una mayor inversión. Aquí ya se ha venido a explicar que estamos multiplicando tanto los tratamientos ordinarios, con el coste que eso tiene, pero es una inversión que estamos encantados de hacer para mitigar pues toda esa proliferación de plagas que no, en otros tiempos pues igual no se controlaban de esta manera, pero que ahora, pues gracias al acierto de la empresa concesionaria y la intensidad y la vigilancia que estamos haciendo desde el ayuntamiento, pues al menos lo estamos controlando. Hay episodios puntuales que, por supuesto, siempre los va a haber, en los cuales se detectan pues problemas con alguna plaga. En ese caso, yo lo que le digo a la ciudadanía es que se pongan en contacto con el ayuntamiento, lo notifiquen, y que intensificaremos a través de la empresa los tratamientos en los sitios en los que aparezcan dificultades puntuales. Ya ha pasado en algunos en algunas zonas de Miguel Turra, pues se ha hablado con los vecinos, se ha actuado, incluso hemos metido cámaras para ver realmente si están en alcantarillado o están en otros sitios, y en la mayoría de las veces no es el alcantarillado de donde salen, sino que a lo mejor son, en el caso de ratas, pues viviendas abandonadas o sitios
0: solares
1: donde no llegan los tratamientos que nosotros los ponemos en el viario urbano o en la red de alcantarillado. Entonces, ante ese tipo de cosas, que se siga notificando, que se siga diciendo, y seguiremos trabajando, pues porque es una cosa que evidentemente tenemos que seguir controlando. Pero de ahí a generar una alarma, a que es un problema que está totalmente disparado, o que no se trabaja en el control, pues me parece que hay un mundo. Por lo que veo y por lo que hablo también con compañeros míos de otros pueblos, pues es algo que está ahí, que ha venido pues con eso, con esta nueva configuración que hay de pues más calor, el calor que empieza antes ha venido a quedarse, pero que tenemos que buscar herramientas pues para poder controlarlo. También es cierto que el control químico de las sustancias que se emplean para este tipo de cosas también es mayor, y que la eficiencia, porque nos hablaban en algún caso

0: Bueno, pues vamos ya a algo un poco más amable o mucho más amable, que imagino será lo que será la gestión municipal del día a día, que son las ferias y fiestas de nuestra localidad, las fiestas de septiembre, en honor a nuestra patrona, la Virgen de la Estrella, cuyo programa ha sido presentado hace unos días, creo recordar que el 27 de agosto, un amplio programa de actividades, no puede ser de otra manera, Miguel Turra, amplísimas en cuanto a deportes, festejos, por supuesto los actos de culto. La congregación también presentaba ese programa de culto junto con el cartel. Bueno, ¿cómo se afrontan estas fiestas, Luis Ramón?
1: Pues un pueblo tan diverso y tan dinámico como Miguel Turra, pues tiene que tener unas fiestas que estén acopladas a ese dinamismo y a esa diversidad. Intentamos planificar dentro de las tareas municipales. Una de ellas es el ámbito festivo, que sin duda puede ser de los más amables que haya, pero también de un grado de exigencia muy alto para que todos podamos disfrutar de las fiestas. Se intenta llegar a todos los públicos a lo largo del programa festivo, desde los niños, adultos, mayores, todas las franjas de edad. Como siempre, esos tres espacios festivos, esa apuesta que está viendo durante estos tres últimos años por la Plaza de la Virgen y por ese entorno en el cual va a haber actuaciones culturales, que va a haber teatro, que va a tocar nuestra banda de música, que va a haber todos los días actividades que dinamicen ese espacio. Por supuesto, nuestro parque Dr. Fleming, en el cual tenemos a nuestro centro neurálgico de la hostelería, y que también estará la Hermandad del Santo Sepulcro con su jarrilla, que va a estar, pues, como todos los años, con actuaciones. También tendremos allí al plan corresponsable, que estará entreteniendo y divirtiendo a los niños mientras los padres, si quieren, pueden estar tomando algo. Sin duda, pues es un sitio que funciona de una manera estupenda en nuestro Parque Fleming. Y sí que este año la apuesta más decidida, y lo que vamos a intentar, es esa revitalización del entorno del recinto ferial, y en eso nos estamos afanando en estos últimos días. Y bueno, pueden poner aquel lugar pues a la medida de lo que tienen que ser las ferias de Miguel Turra. Hay una apuesta importante con ese tren que va a llevar a las personas que quieran desplazarse desde el Parque Fleming hasta el recinto ferial, con 64 plazas el viernes y el sábado, lo cual no habrá excusa para no acercarse allí. Tenemos también al Cristo de la Piedad con su preferia y con su chiringuito, que también va a participar. Les agradezco a todas las hermandades, como es lógico, a la Asociación de Peñas del Carnaval, a todos los que ayudan, a los promotores privados, que también este año va a haber allí promotores privados que van a tener allí establecimientos hosteleros para dar servicio a los que quieran subir allí a tomarse algo. Vamos a tener ese concierto de Cadena Dial, que es una apuesta muy firme porque tengamos artistas de primer nivel, con Bombay, con María Parrado, con La Llave, con artistas, como digo. Hablaba ayer con la gente de Cadena Dial, se han descargado ya en torno a 5.000 invitaciones. Luego sabemos que, como son invitaciones, no venda todo el mundo, pero están muy contentos con la repercusión de este concierto y con que llevemos allí pues una actuación musical de ese nivel. Va a haber orquestas, va a haber DJs. Vamos a tener también este domingo, previo a las fiestas, esa corrida de rejones, que este año la temporada taurina en Miguel Turra va a tener un total de tres festejos. Empezamos con la novillada en mayo, hemos tenido la corrida de la provincia, que ha sido un éxito rotundo y un ambiente espectacular el que vivimos en la plaza de toros de Miguel Turra, que creo que no se recuerda algo parecido. Y nos faltaba, para completar esta corrida de rejones en Miguel Turra, hay una gran afición por el caballo y por el toreo a caballo, y hemos querido también hacer un guiño pues al aficionado de Miguel Turra, y y abierto a los visitantes, pues para que pudieran tener un festejo, que en este caso va a ser una corrida de arrejones,

0: como digo, con figuras de primer nivel. Acabamos de recuperar otro entorno, otra instalación y otro género como es la tauromaquia que encontramos totalmente destrozado a nuestra llegada y que hemos conseguido poder revitalizar y demostrar que en Miguel Turra sí que hay afición taurina y que en Miguel Turra somos capaces de poder organizar festejos del más altísimo nivel. Tenemos una plaza espectacular. Agradecer y felicitar públicamente a los churrigos ejemplares. Este año creo que van a hacer las delicias de la gente de Miguel Turra, a Rita Gómez y a Julián Rodrigo, a Julián Añil, como se le conoce profesionalmente, pues porque son dos personas que representan lo que es Miguel Turra. Rita, pues con esa juventud y ese emprendimiento, haber querido apostar por algo tan complicado como es emprender, en este caso con la galguería, con ese obrador maravilloso que tiene y en el mundo del dulce, y una persona súper participativa y súper implicada y súper orgullosa de su pueblo. Y de Julián, ¿qué vamos a decir? Julián es un embajador excepcional de Miguel Turra, una persona que quiere a Miguel Turra y que está empeñado en divulgar todo lo que tiene que ver con nuestras tradiciones y todo lo que tiene que ver con nuestra historia y con nuestra esencia, porque si somos lo que somos hoy es gracias a lo que fuimos en su momento. Y pues lo único así a reseñar también es ese importante apoyo presupuestario, pues para que todo este tipo de cosas se puedan ir haciendo. Pues al final hemos también aumentado esa inversión en las fiestas de septiembre, las fiestas patronales, con esa feria gratuita que tendremos durante un día de las ferias, en fin, abriendo todo lo que podemos e intentando que todo el mundo disfrute y que estemos todos contentos y disfrutando de unas ferias y fiestas pues en las que tengamos nuestro momento o nuestros momentos para poder pasarlo bien, disfrutar de la familia y de los amigos y disfrutar de nuestro pueblo.
1: Desde luego que sí, un momento de celebración, un momento también para los fieles de encontrarse con la patrona, que por cierto ya está entre la gente, ya se bajó
0: en su día,
1: efectivamente, de su camarín. En cualquier caso, en estas fechas que son tan de celebración, tan de disfrute, se pone en marcha también por parte del ayuntamiento todos esos servicios que son un poco más invisibles, pero que son fundamentales, como la seguridad, con todo ese operativo que nos explicaba la concejala de Seguridad Ciudadana, se pone y que requiere un trabajo previo, evidentemente también ese refuerzo en servicios de limpieza, un trabajo que también se va a desarrollar durante estos próximos días para que todo salga de la mejor manera.
0: Sí, y se me había olvidado una cosa importante que no está en el programa, pero que se cerró después de mandar el programa a impresión, es esa cata maridada del jueves 10 de septiembre, que también gracias a la Peña Los Cansaliebres en la Plaza de Toros, pues vamos a tener un evento pues que no nos acerque, como digo, a ese recinto ferial. Y en cuanto a lo que supone la organización de las fiestas, está claro que es un esfuerzo organizativo. Llevamos ya varias semanas, varios meses, pues planeando lo que es esto. Hemos tenido la Junta de Seguridad, agradecer siempre, y se me llena la boca decirlo, la correspondencia que hay por parte de la Guardia Civil en todo lo que les pedimos, ese gran trabajo que se hace por los hombres y mujeres de la Guardia Civil en la seguridad del día a día, como complemento a nuestra policía local, pero también que se ve plasmada de manera más evidente en estos momentos festivos, tanto en el carnaval como en el carnaval de verano, como ahora en estas fiestas patronales. Es increíble el trabajo que hace y es muy valorable y muy meritorio la seguridad que nos dan. Y luego pues nuestro personal, porque siempre es, como digo, un gran esfuerzo cuando todo el mundo está de fiesta, tener que estar en operativos de limpieza por la mañana, tener que estar organizando los espacios culturales, tener que estar pendiente de una mesa de sonido, pero lo hacen de buen grado y creo que los resultados año tras año pues van siendo excelentes, y ahí va ese agradecimiento pues a toda la estructura, nuestra policía local, por supuesto, a todos los que hacen posible que las fiestas las podamos disfrutar con la tranquilidad y con la preparación que requieren unos eventos de estas características.
1: Bueno, ya vamos a ir finalizando y no queremos robarte más tiempo, Luis Ramón. Bueno, nos queda desearle a los vecinos y a las vecinas de nuestra localidad que durante estos días disfruten como tiene que ser de las fiestas patronales.
0: Pues lanzarles un llamamiento a nuestros vecinos y a nuestras vecinas de que participen, de que disfruten y de que vivan nuestras fiestas patronales. Tenemos un programa variado, tenemos un programa que está dirigido a todos los grupos de edad, que en algún momento seguro que va a tener algún acto o va a tener alguna actividad que le va a seducir o que le va a llamar la atención, ya sea deportivas, culturales, sociales. Hay multitud de actos y multitud de oportunidades para poder disfrutar de su pueblo y disfrutar de una tradición tan bonita como es la de las fiestas patronales de Miguel Turra, y que nos acordemos que hay gente en este propio país, en nuestra propia España, pues que por desgracia pues no va a poder disfrutar de las fiestas con normalidad, como puede ser nuestros compatriotas de Ceuta, y también que nos acordemos pues de la suerte que tenemos de estar en este pueblo que es tan tranquilo y que puede tener esta posibilidad de poder estar disfrutando durante unos días, que lo pasemos lo mejor posible y que nos dediquemos solo a eso, a disfrutar y a pasarlo bien.
1: Efectivamente, pero fíjate, voy a robar unos minutitos más porque hay una pregunta que te hice hace un par de años, también coincidiendo con el inicio de las fiestas, que te voy a volver a hacer. Es evidente que lo que cada uno pueda pedirle o no a su Virgen es algo íntimo, pero en lo que respecta a lo que sí se pueda decir, Luis Ramón, ¿qué le pide a la Virgen en este año y en este inicio de curso político?
0: Debe ser que me voy haciendo ya mayor, porque lo que pienso sí. Es en que hay que pedirle salud. Con salud, afortunadamente tenemos la determinación de poder hacer cualquier cosa. Si la salud no te respeta, es cuando ya se quiebra todo. Entonces le pido salud para mí, para los míos y para todo nuestro pueblo, y también un futuro, que Miguel Turra siga teniendo ese futuro y que logremos alcanzar pues el futuro soñado que tenemos, en el que pues Miguel Turra siga siendo ese lugar en el que todo el mundo quiere vivir, al que todo el mundo quiere venir a disfrutar y en el que todo el mundo puede tener una oportunidad. Yo creo que eso es lo que le tenemos que pedir, y otras cosas ya más,
1: eso, ahí,
0: más
1: ahí
0: personales
1: no,
0: ya me las guardo.
1: No, eso,
0: ahí otros
1: no
0: deseos más personales me los guardo, pero que sobre todo es eso, la salud.
1: La salud, que es lo más importante, al fin y al cabo. Pues muchísimas gracias, Luis Ramón.
0: Muchas gracias como siempre a vosotros, un agradecimiento a Radio Miguel Turra y a ti por hacernos tan llevaderas estas mañanas y estas tardes a través de vuestra voz y de vuestra manera de hacer radio, y bueno, creo que tenemos que estar contentos en Miguel Turra con esta maravillosa radio que tenemos.
1: Muchas gracias, Luis Ramón. Hasta luego.
0: Hasta luego.

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1: René, ven, vamos a estudiar. Sí, te voy a hacer una pregunta, tú me la contestas. ¿Con qué partes del cuerpo jugaban pelota los indios taínos? René, contéstame, si es fácil. Atiéndeme, mírame. ¿Con qué partes del cuerpo, piensa, jugaban pelota los indios taínos? Ya sé, te la canto y entonces así tú te la vas aprendiendo. Cabeza, rodilla, muslos y cadera, cabeza, rodilla, muslos y cadera, cabeza, rodilla, muslos y cadera, cabeza, rodilla, muslos y...
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